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11: 6 en punto. A las 6 en punto. 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
1: Oye, oye, soy tu voz en Radio Tiempo a las 6 de la mañana, 9 minutos. Desde la ciudad de la Cuadrilonga, mi bandera, tu bandera, nuestra bandera. Cartagena de Indias, Colombia, te transmito en vivo, buena vibra, buena energía y obviamente te coloco la música que te gusta, la que te enamora en tu idioma, porque te enamoramos todo el tiempo. Todo el tiempo te enamoramos con la música que tú programas, la que a ti te gusta. A través del 320-536-4885. Te lo voy a repetir para que me escribas inmediatamente. Recuerda descargar la aplicación en tu teléfono inteligente de Radio Tiempo. Para que nos escuches donde quiera que estés, donde quiera que vayas. Una manera diferente de conectar con la vida. Manera diferente de escuchar música, de escuchar la radio, sin lo mismo de lo mismo, sin que aquí escuches que ese se peleó, que el de un lado, el que el del otro, que se dijo que no, aquí vamos a conectar con la buena música, con los buenos momentos, con los recuerdos inolvidables de tu vida, a través de cada canción de tu historia, la historia, Radio Tiempo, todo el tiempo. Así es que espero por ti, anímate a dejar un bonito mensaje a esa persona que seguramente está esperando de tu parte y quiere escucharlo, quiere ser leído ese mensaje a través del 320-536-4885. Yo te voy a hacer el favor de leer eso que quieres decirle a esa persona importante en tu vida o a alguien, en la ciudad o en el planeta en ese momento que deba escuchar eso que quieres decir a través de Radio Tiempo todo el tiempo. Así es que recuerda, toma nota, 320-536-4885. 320-536-4885. Escríbeme ya. Te voy a leer inmediatamente a través de Radio Tiempo. Mientras vas a la escuela, a la universidad, a tu trabajo, a donde quiera que te dirijas en ese momento, hazlo con fe, con mucha esperanza, con muchísimo amor, y que Dios bendiga tu salida, tu jornada y tu regreso en el día de hoy. Lunes 14 de septiembre del 2026. Cartagenero, cartagenera, terrícolas enamorados, el mejor de los días.

Mi amor ya no se muere, y sabes lo que hace Gianni Vella. Es hora de la mañana, a las 6:23 minutos, Cartagena, Colombia. Cartagenero, cartagenera, muy buenos días para ti. Sí, de amor ya no se muere. Vamos con más buena música. 6:23 minutos para todos los que van llegando a la conexión de Radio Tiempo 88.5. Oye, buenos días para ti. Muy, pero muy buenos días. Feliz semana, feliz lunes, feliz nuevo día con Radio Tiempo Cartagena 88.5 todo el tiempo. 6:23, buenos días, Robert. Bendiciones. Quiero saludar ahora a mi amigo Horacio hacia Buenos Aires, Argentina, en la mañana de hoy. Buenos días, Horacio. Buenos días, Alisney. Ayer, un domingo de alfajores, ¿ah? ¿Eh? Excelentes alfajores argentinos. A todos los amigos y amigas argentinos, argentinas en Cartagena que escuchan Radio Tiempo, un fuerte abrazo. ¿Están por ahí? Tú que estás aquí en la ciudad heroica, la ciudad romántica, escuchando Radio Tiempo todo el tiempo, un fuerte abrazo. Hola, Robert. Buenos días. José Rico, las enamorados de la ruta del amor, Turbaco Ecopetrol, en conexión con Radio Tiempo, todo el tiempo. Saludos. Saludos para Horacio, Elisney en Argentina, desde la ruta del amor. Robert, un fuerte abrazo. Te mandan Luis Bolaño, Dominic Gambin, Yasmile Batista, Leandro Herrera, Jaiber Quiñones, José Ricardo Escorcia y el tío Toño Suárez. Tío Toño Suárez, un abrazo, feliz semana. Y bueno, también a todos en casa, ¿eh? Un abrazo también para Juan Carlos, el piloto del amor, que va rodando en ese momento y va escuchando Radio Tiempo todo el tiempo en la ruta del amor, Turbaco Ecopetrol. Vamos con la música, vamos con mucho más, dicen por aquí en esa mañana. Hola, Robert, buenos días. Bendiciones, hoy de manera especial, de manera muy, pero muy especial, quiero pedirte que felicites a mi querido hermano. Él es Gerardo Andrés Sarmiento. Que el buen Dios siempre tenga su favor sobre él y que todo lo bonito de la vida llegue hacia él. Que lo quiero muchísimo. Atentamente, Maroli, a esa hora de la mañana. Felicidades para ti, hermano. Gracias por estar ahí, comenzando el día positivamente y de cumpleaños feliz. Gerardo Andrés Sarmiento, vamos con la música. A las 6:25 minutos, feliz nuevo día en Cartagena, Colombia, con Radio Tiempo todo el tiempo.

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Oye, tengo muchísimas ganas de seguir enamorándome, escuchando muy buena música, programando mi canción favorita. Así es que ya lo sabes, programa tu favorita a través del 320-536-4885. Cartagenera, muy buenos días. Desde la ciudad de la Cuadrilonga, estamos enamorándote con tu música. Por aquí, muy pero muy buenos días para toda la familia Radio Tiempo y sus oyentes. Dios les bendiga grandemente. Soy Yuranis Miranda, reportando conexión desde el barrio Loma Fresca. Toda mi gente de Loma Fresca, especialmente a Yuranis Miranda, para verte mejor. Una canción por aquí. Ok, voy con tu música, amiga mía. Con todo gusto voy con tu música a través de Radio Tiempo Cartagena. Todo el tiempo, Radio Tiempo 88.5. Más por aquí en esa mañana. Buenos días, Robert. Que la bendición de Dios esté con usted y toda la familia del piloto del amor. Víctor Manuel Benavides Beriño en el vuelo FXW284. Buenos días. Buenos días, ¿cómo estás? Oye, mejor que ayer, ¿sabes? Exageradamente feliz. Soy Candelaria Castro. Y Candelaria reporta conexión desde Turbaco Bolívar, escuchando Radio Tiempo todo el tiempo. Candelaria, un abrazo para ti de buenos días desde Radio Tiempo 88.5. Más en esa mañana. Hola, Robert, buenos días, Dios te bendiga grandemente, amén, que así sea y así será. Robert, por favor, quiero empezar la semana dedicándole una canción a mi esposo, el conductor de todos. La canción es Qué Bello, para dedicársela al amor de mi vida, mi esposo, el conductor de la buseta, Cielito Lindo de Bayunca. Robert, por favor, colócamela. Mi amor, la verdad, no hay palabras para decirte, para hacerte saber cuánto te amo. Ok, un abrazo para ti. Que viva el amor. Que viva Javier. ¿Dónde está Javier? Javier está trabajando. Vamos con la música. Continuamos con eso que me pide Yuranis Miranda. Piensa en mí. Llora por mí y no le hables a él. Ay, vamos con la música en esta mañana. Cartagena, buenos días. ¿Cómo te amo, mi ciudad? La ciudad más enamorada del mundo. Con Radio Tiempo todo el tiempo. Buenos días.

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edad. Ahí estaba eso en la voz de Ana Gabriela a esta hora de la mañana. 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Continuamos con la música, es hora de la mañana a través de Radio Tiempo. Me dicen por aquí, bendecido día. Y si hoy aprendemos a mirar como Él mira, si hoy aprendemos a mirar como Él mira, con amor, con propósito y gratitud, hasta descubrir su presencia en lo que antes pasábamos por alto. Hazlo hoy y mañana me cuentas cómo te va. No, mañana no, hoy mismo, eso lo puedes practicar hoy mismo. Eso lo puedes practicar hoy mismo. Mirar, mirar como Él mira. Con propósito y gratitud, con muchísimo amor. Porque recuerda que somos hechos a su imagen y semejanza. Somos hechos a su imagen y semejanza. Entonces, si Él nos ve con amor, si Él nos ve con propósito, con gratitud, ¿por qué también tú no puedes mirarte a ti mismo, a ti misma y a los demás de la misma manera? Si lo puedes hacer, inténtalo, inténtalo hoy, inténtalo, e inténtalo todos los días. Cada que recuerdes esto, mira como Él mira. A Javier, el chico Virgo, Jess, mi chica Libra, encantada, escuchando Radio Tiempo todo el tiempo. Buenos días, vamos con la música. Aquí está eso que hace Sirmando y Florentino, una fan enamorada.

Amores, amores de barra, 7 de la mañana, 22 minutos. Cartagena, la ciudad de la cuadrilonga. Cartagena, la ciudad romántica. Cartagena, la ciudad que te enamora todo el tiempo. A través de los 88.5, continuamos con más para ti. Recuerda nuestra línea móvil y WhatsApp: 320-536-4885. Dicen por aquí, voy a leerte. Buenos días, mi hermano Robert Suárez. Arrancamos una nueva semana con toda la energía, actitud positiva. Muchas bendiciones. Aquí estamos como siempre, como de costumbre, conectados a Radio Tiempo todo el tiempo, disfrutando de tu buena música y la energía que contagias. Oye, qué bonito que esta semana venga cargada de éxito, salud, prosperidad y muchas razones para sonreír. Un fuerte abrazo, mi hermano Mr. Vladimir Valiente. Esa hora de la mañana y todo el tiempo con Radio Tiempo. Más buena música, más mensajes. Quiero conectar contigo, con ustedes. Es el lunes. Buenos días, Robert. Para saludar a Rubén Ramírez en las rutas internas de Copetrol. Buenos días, señores de Radio Tiempo. Deseo complazcan con una canción para dedicársela a mi hija Noelia, por favor. La de Nino Bravo, que lleva su nombre. Ok, con todo gusto vamos con esa canción a esa hora, ya que se la dedicas a tu hija. Esa mañana, Radio Tiempo, todo el tiempo. Yuranis Miranda por aquí disfrutó su canción a esa hora. Hola, Robert, buenos días. Yo escucho Radio Tiempo todo el tiempo. Me encanta esa canción de Servando y Florentino. Rafa, un abrazo. Una fan enamorada. Cada vez que la escucho, la canto a todo pulmón. Y esa vez no fue la excepción. Un abrazo, Robert. Recuerda, hoy es el mejor día del resto de tu vida. Un abrazo. Yo escucho Radio Tiempo todo el tiempo, 7:24 minutos.

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1: 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Vamos a continuar con la música. 7:36 a.m. Te quiero leer, voy a leerte. Buenos días, yo escucho Radio Tiempo todo el tiempo, me encanta esa canción. Ok, ya por aquí subimos, vamos con mucho más. Robert, buenos días, Robert Suárez y a toda la familia Radio Tiempo, la emisora más prestigiosa de Cartagena. Oye, muchísimas gracias. Desde Loma Fresca estoy en conexión, disfrutando de sus éxitos, programación y de buena música que nos alegra todos los días. Que Dios les bendiga y siga con muchos éxitos. Y para cerrar, un saludo para Juan Carlos Martínez, de parte de Xavier, el que las califica. Un abrazo para Xavier y para Juan Carlos Martínez. En el sector Loma Fresca tenemos muchos oyentes ahí, ¿eh? En Loma Fresca, un abrazo para todos y cada uno de ustedes. Mil gracias. Buenos días, Robert. Que Dios te bendiga siempre desde las playas de Castillo Grande. Nuestro amigo Kelvis Locura. Hora de la mañana, te abrazo, hermano. Gracias por estar ahí. Hola, buenos días. Iniciando semana con la bendición de Dios, mi Robert hermoso. Un abrazo desde lejos, te amo. Yeah. Mi Rochi, mil bendiciones para ti también y todos en casa, saludos. Buenos días, muchas bendiciones y buena energía. Eso me encanta, eso me gusta, la buena energía, la buena vibra. Yo escucho Radio Tiempo todo el tiempo. Robert, compláceme con una canción. Oye. Te coloqué esa canción hace unos días, ¿eh? Te la coloqué, la de Camilo Sesto. Te coloqué la de Camilo Sesto, Amor de Mujer. Un abrazo, gracias por estar ahí conectado con Radio Tiempo Cartagena. Dicen por aquí más mensajes en esa mañana. Oye, lo que te pasó ayer, ya déjalo en el ayer. Es un nuevo día, es un nuevo capítulo. Es un nuevo momento, un reinicio. Así es que vamos a tener un gran día hoy, escuchando Radio Tiempo, tu estación, mi estación preferida de la mano de Dios. Y a borrar todo lo que pasó ayer y comenzar de cero, ¿ah? Hola, un abrazo, una sonrisa y un buen día para todos y cada uno de ustedes. Es una nueva oportunidad, es un nuevo día, yo quiero comenzarlo desde cero de la mano de Dios. Buenos días, mi hermano Robert Suárez. Feliz y bendecido día para ti, para reportar conexión desde Bogotá. Saludos a mi tía Ruby, Olga Regina, Mélida Rosa y Sandy Cervantes. Atentamente, Jorge Alzamora Cervantes. Gracias, yo escucho Radio Tiempo todo el tiempo. Con más buena música y más mensajes por aquí en esta mañana. Buenos días. Mi morenito bello de bio espectacular. Hoy quiero que seas tú quien reciba un poquito de esa energía bonita que cada día entregas a los demás. Oye, muchísimas gracias. A veces quienes alegran, motivan y acompañan a tantos también necesitan una palabra que les recuerde cuánto valen. Así es. Tienes toda la razón. Así es que esa pequeña dosis de vitamina es para ti. Cree en ti. Valora todo lo bueno que llevas dentro y recuerda que también tienes derecho a cansarte, respirar y simplemente recibir. Que así sea y así será. Porque la vida también es dar y recibir. Y así como tú haces más bonitas las mañanas de muchos con tu voz y tu alegría, también merece recibir luz, cariño, motivación. Y si algún día la nota está bajita, recuerda que hay personas deseándote cosas bonitas y creyendo en ese gran ser humano que eres. Muchísimas gracias. ¿Me podrías, por favor, complacer con una canción? Que tengas un inicio de día y de semana espectacular. Un abrazo para ti. No te imaginas cuánta vitamina de veras me acabas de inyectar en ese momento. Qué buena vibra, qué buena energía, qué bonitas líneas las que acabas de dedicarme. Te doy las gracias. No sé tu nombre, no sé dónde estás, no sé a dónde vas, no sé de dónde vienes, pero agradecido infinitamente, te lo digo a través de ese micrófono, a través de Radio Tiempo Cartagena 88.5. Con más para ti, más buena música de Rícolas Enamorados. Aquí está Beatriz Adriana y eso que lleva como título ¿Hasta cuándo? Cartagena, ¿cómo te amo? Cartagenera, cartagenero, ¿cómo los amo? ¿Cómo amo? amo, cómo te amo, mi ciudad, la ciudad de la cuadrilonga, la ciudad que se enamora todo el tiempo con Radio Tiempo.

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con más buena música a través de Radio Tiempo. ¿Te gusta consentir tu carro? 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A esa hora de la mañana continuamos con mucho más. 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

0: Un día sin ti a esa hora de la mañana, a través de tu radio favorita. Somos tu radio de tiempo, Cartagena, todo el tiempo. Qué buena canción para recordar a través de tu estación favorita.
1: ¿Qué hora es?
0: Las 8:23 minutos.
1: Mañana.
0: 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Vamos con la música, llega a su casa Alejandro Sanz.

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Alberto Cáez, hora de la mañana, 8:36, Cartagena, la ciudad de la cuadrilonga. Despierta a tiempo y se enamora todo el tiempo con Radio Tiempo Cartagena, 88.5. Te amaré. Quiero saludar a Sandrita Velázquez, está por ahí, preciosa, muchísimas gracias. Muchas, muchas, muchas, muchísimas gracias. Vamos con más de lo que tu programa. Recuerda nuestra línea móvil y WhatsApp 320-536-4885. Van llegando más mensajes por aquí. Solo te quiero. Por WhatsApp de Radio Tiempo. Girita, un abrazo para ti, mil gracias. Más por aquí, buenos días, señor. Pues una canción a esa hora de la mañana. Desearte y no poderte. Quiero aportarle algo. Toda la humanidad entera somos pecadores y todo eso lo sabe el Rey de Reyes, Jesús. Pero Él tiene mucha misericordia de toda la humanidad entera. Nunca hemos tenido en primer lugar a Dios Todopoderoso. Nosotros nos creemos más poderosos que Él, Dios, que dio su vida y se desangró totalmente por el pecado de todos nosotros. Mira, ahí tenemos el... Ok, bueno, no quiero entrar en políticas. No me gusta el tema político. No me gusta el tema. Te quiero a ti. Precisamente cuando llegamos aquí, llegamos porque queremos liberarnos de toda esa problemática y de siempre de lo mismo y de lo mismo. Todos los días el mismo tema. Hablar de los que están en la derecha, los que están en la izquierda, ahora los que están en el centro. Y nos perdemos de nosotros mismos. Perdemos el tiempo en un lado, perdemos el tiempo estando en otro lado y no nos concentramos en nuestro propio andar, en nuestro centro, en nuestra fuente, que es lo más importante. Entonces, al llegar aquí a Radio Tiempo, creo que estás alejándote de todo eso. Entonces, con mucho respeto, amigo mío, un abrazo. Así es, debemos conectar más con Dios. Debemos conectar más con ese creador y obviamente con la música de tu Radio Tiempo todo el tiempo. Te mando un abrazo hasta donde estés, ¿eh? Jaime, mil bendiciones. Buenos días en esa hermosa mañana. Quiero mandar un saludo al amor de mi vida. A pesar de todo lo que ha pasado, yo la amé, la amo y por siempre la amaré. Ya escucha Radio Tiempo todo el tiempo. Ella sabrá que ese mensaje es para ella. Quiero dedicarle una canción. ¿Tú de qué vas? De parte de su malcriado igualado para su leona necia. En esa mañana a través de Radio Tiempo Cartagena 88.5. Buenos días. Recordando una la cual escuchaba cuando la madre de mi hija estaba viva con un nudo en la garganta. Y... Ok, un abrazo. Gracias por estar ahí conectado con Radio Tiempo Cartagena 88.5. Voy con la música. Terrícolas enamorados, un abrazo. Continuamos con eso. Robert, ese mundo está lleno de gente necia. Robert, mi canción la pedí. Un abrazo, vamos con la música. Es tu Radio Tiempo.

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Ahí sabe eso que hace Luis Miguel a esa hora de la mañana, cuando el reloj marca las 9:10 minutos. Cartagena, Colombia, se enamora. No sé si te tengo. Un Radio Tiempo 88.5 y voy con tus mensajes. Muchos por aquí tengo en esa mañana a través del 320-5364-885. Mi peludo, tienes toda la razón. Cartagena no tiene comparación. Es única. Te amo, mi cartacho. Pronto volveré a mi ciudad, la fantástica, la ciudad heroica. Pelúo, pelúo. Más buena música, más canciones. Dicen por aquí, bendecido día, Robert. Soy totalmente de acuerdo contigo. Hay gente enferma de la política y no sabe diferenciar los espacios. Un abrazo, Claudia Patricia. Yo escucho Radio Tiempo todo el tiempo. Sí, no me gusta mezclar mi trabajo, la música, lo bonito que es la música, lo bonito que es escuchar la buena música y despertar emociones, mezclarla con la política. De veras, no me gusta eso. Me gusta sentir la música, me gusta saborear, degustar la letra, la poesía, la musicalidad de cada canción. Creo que ese tema político y otros temas pues tienen su entorno y su momento. En ese momento estás sentado, vas, vienes, no sé dónde estás, no sé qué estás haciendo, pero en ese momento estamos disfrutando de la música y más aún de los recuerdos de algunos años. Bendecido día, Robert, reportándome desde Torices, Neila Cervantes, regálame una canción. Hey, con todo gusto, Neila, un abrazo para ti, mil gracias por conectar con Radio Tiempo todo el tiempo.

más a esa hora. 320-536-4885. Dicen a esa hora, a través de Radio Tiempo, a través del 320-536-4885. Estamos. Ok. Buenos días, dicen por aquí. Buenos días, Radio Tiempo. Muchas bendiciones para ti y tu familia. Saludos a William del Río Fruto. Del río Fruta, que no la pica toda pájaro, rumbo a Mandinga, corregimiento de Mates. Un abrazo a toda mi gente de Mandinga, gente bonita, gente muy humana. Un abrazo para todos ustedes. Buenos días, Robert, yo escucho Radio Tiempo todo el tiempo para que me regales dos canciones, con todo gusto. Mi llave, Robert. Buenos días, un abrazo a mi amigo Frank. Mil bendiciones, hermano. Continuamos con eso que me acaban de solicitar. Desde Torices me piden esa canción. Aquí está eso que hace Franco Simone. A las 9:13 minutos, desde la ciudad de la Cuadrilonga, Cartagena de Indias, Colombia. La ciudad heroica, la ciudad romántica, la ciudad enamorada, con Radio Tiempo todo el tiempo.

Vamos a continuar con más buena música. Más éxitos, canciones que te enamoran en tu idioma. Pero antes, mensajes que van llegando a través del 320-536-4885. Dicen por aquí en esa mañanita bonita del lunes. Buenos días, Robert. ¿Qué opinas de la llegada de James Rodríguez al Nacional? Bueno, no sé. ¿Di qué opinas tú? A ver, yo sé de música. Cani, nuevamente te digo, sé de música. Y me la paso bien hablando de música, chévere. No ando tampoco en esa polémica. Si no ando en el tema ni en las polémicas políticas, porque me parece una perdedera de tiempo y un juego que nos hace ni para dividirnos, para que peleemos, para que nos digamos cosas obscenas, nada agradables, para que nos alejemos. Si eso lo hacen con la política, igual pasa también con el fútbol. No sé de fútbol, no me interesa saber de fútbol. Creo que también es algo que divierte, pero nos divide al mismo tiempo. Sé de música, vamos a hablar de música, vamos a hablar de cómo nos sentimos en el día de hoy, de qué propósito tenemos en el día de hoy. Cani, yo sé que me está tomando del pelo. Pero Cani, en serio, no sé, o sea, chévere, el tipo seguramente va a ganar dinero, va a ganar pues mucho dinero. No sé, la verdad. No sé. Un abrazo te mando. Seguramente le va a ir muy bien. Y sé que Cani lo está haciendo para, como decimos aquí en Cartagena, mamar gallo. Lo está haciendo mamando gallo. Hola, Robert, buenos días, bendiciones. Así es, no se debe mezclar la música con política, ni mucho menos con fútbol. Por eso me encanta que tú... Un abrazo, gracias por estar ahí, Yohaira. Mil gracias por estar conectada con Radio Tiempo. Así haría, Sina Hue. ¿Cómo Cusa está? Cusa está bien, un abrazo. Dándole gracias a Dios por un día más de vida y salud. Y que nos proteja y nos guíe el buen camino, amén. Puedes regalarme una canción, pero con todo gusto, ¿no? Lewis Sarmiento a esta hora de la mañana, a través de los 88.5, Luisa Fernanda Espitia, escuchando Radio Tiempo Cartagena 88.5 todo el tiempo. Oigan, yo no sé de política, no sé de fútbol, sé de música. Y sé de sentirme bien y cómo hacer que te hagas sentir bien tú también. Cómo hacerte sentir bien y a través de la música. Mi querido Robert, feliz inicio de semana. Buen lunes para ti y los tuyos. Mi amorcito, compláceme con una canción a esa hora. Joana García, ¿cuál es tu canción? A ver. Ok, Joana, voy con tu música en instantes, ¿vale? No te me vayas. Quédateme ahí, por favor. Vamos con más a través de Radio Tiempo, todo el tiempo. Dicen por aquí, enamorada de esa hermosa programación. Y si hoy elegimos habitar el presente riendo, amando, escuchando esa melodía secreta que el alma reconoce, la que nos invita a seguir amando, porque hay canciones que no se escuchan con los oídos, sino con el corazón. Y quizás esa vida sea la hermosa oportunidad de dejarnos llevar por su ritmo. Saludos al conductor Freddy Ortega, en el NYO 972, Javier, el chico Virgo, Elvira, la niña poderosa, Adriana, la niña de la tribu, con Jess, mi chica Libra, camino a la comunidad del Pozón. Encantados escuchando Radio Tiempo Cartagena todo el tiempo. Buenos días, bendecido día a todos, sobre todo a ti, Robert. Quiero que me regales una canción a esa hora de la mañana, con todo gusto. Betty, voy con tu música a través de Radio Tiempo Cartagena y vamos con mucho más. Vamos con eso que hace el grupo Bravo. Lady, lady, lady. Ese es el título de ese tema. Y bueno, aquí con un olor original en la cabina. Buena música en Radio Tiempo.

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0: El arroyito, pero esta vez de Fonseca. Qué buena canción que me estaban solicitando los oyentes. 325-364-885 está actualizado, está listo para recibir cada uno de los mensajes. Y bueno, me imagino que disfrutaron de los mejores clásicos de la historia. De la historia, tu historia, que regresa mañana nuevamente después de las 6 de la mañana aquí en tu Radio Tiempo.
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0: Aquí está tu voz en Radio Tiempo. Yo soy Mike Morales haciéndoles compañía a partir de ese momento. Hoy es lunes 14 de septiembre. Dasney, saludos para la bella Dasney que nos atiende como rey. Allá, quedó bien. Dasney que nos atiende como rey. Oiga, bueno, aquí estamos una semana más, iniciando este mes de septiembre, mes pleno de amor y amistad. Todo eso tiene que venir acompañado de una bonita canción. Además, pregunto, hoy lunes 14 de septiembre, ¿con cuál canción Radio Tiempo quieres combinar tu día? ¿Cuál es la primera canción que tienes en la mente como para decir, ojalá Mike coloque esta canción? Pero si tú no la pides, no puedo adivinarlo. Pero si tú me escribes ahora mismo al 325-364-885 y me dices, Mike, hoy lunes 14 de septiembre combina con tal canción. Y yo voy a estar muy atento para colocarte ese buen tema, porque eso es lo que quiero, llegar donde ti, llegar a tu corazón, saber cuál es el gusto tuyo para hoy lunes 14 de septiembre, el mes del amor y la amistad, que somos la emisora oficial. Ya por acá me escriben y me dicen, hola Mike, ¿cómo estás? Feliz mañana. Mi nombre es Margarita, te mando un fuerte abrazo, Mike. Quiero saludar a Alicia, que es mi compañera de trabajo. Y Mike, me gustaría combinar, hoy lunes es para combinar con la canción Hay Algo en Ti de Marcos Yunas. ¿Tú la tienes, Mike? Por supuesto que la tengo. ¿Qué más? ¿Con cuál canción Radio Tiempo combina este lunes 14 de septiembre? Dímelo, 325-364-885, que estoy muy atento. Marcos Yunas, me la pidieron, aquí está, por acá estará Luis Fonsi con Me Despido y mucho más aquí en tu Radio Tiempo, la que escuchas
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0: estaba esta buena canción, ya me enteré, son las 10 de la mañana, 24 minutos. Qué bueno que sigan conectados con nosotros en diferentes oficinas, en diferentes partes en la ciudad de Cartagena, conectados con la mejor estación, Tu Radio Tiempo, la emisora oficial del mes del amor y la amistad. Saludos para nuestro gran amigo Héctor Mauricio Mendoza Hernández. Héctor Mendoza Hernández, conduciendo las diferentes vías en la ciudad de Cartagena, pero eso sí, escuchando Radio Tiempo todo el tiempo. Saludos. Mike, quiero que el lunes combine con cómo quise ser yo. Y escucho Radio Tiempo todo el tiempo, espero ver mis mensajes porque nunca los ven. Aquí lo estoy leyendo, pero no entiendo cuál es la canción que quieres, de quién es Como Quise Ser Yo. La voy a buscar de igual forma, ¿eh? Te mando un fuerte abrazo para ti. Por supuesto que leo tu mensaje. Vamos con noticias de voz. ¿Qué me dicen por aquí mis oyentes? Adelante.
1: Buenos días, May. Bendiciones, días, mi hermanito. ¿Cómo estás?
0: Excelente.
1: Bueno, May, para este lunes así como que nubladito.
0: Así la cosa.
1: Una cancioncita bien rica ahí, Azul, de Cristian Castro, mi hermano.
0: Okay.
1: Yo escucho Radio Tiempo todo el tiempo, hermanito. Bendiciones.
0: Para ti también miles de bendiciones. Uno de los reporteros de las vías ya me dice que el día está nublado. Bueno, por acá dice, hola, buenos días, May, bendiciones, May, reporto sintonía desde mi lugar de trabajo en Crespo, May. Quiero mandar un saludo a todas las empleadas domésticas que escuchan la emisora, que le pongan toda la moral y la mejor actitud y todo saldrá de maravilla. Qué bonitas palabras. Y este lunes, May, te cuento que combina, que pega con la canción Hoy es un buen día de Río Roma. Ok, están luciéndose mis oyentes. Oye, pero aprovecho de todo corazón y me apunto también, me anoto y se anota todo el equipo Radio Tiempo y tu emisora Radio Tiempo para saludar a todas las empleadas domésticas que escuchan la mejor emisora en Cartagena. Ellas que haciendo sus aseos, sus quehaceres, van cantando cada una de las canciones de Radio Tiempo. Saludos para ella. Eso es beso gigante para esas mujeres. Vamos con esta canción, me la pidieron, que combina con este día, eso me lo dijo mi oyente. Por ahí vendrá Ricardo Arjona y mucho más aquí en Tu Radio Tiempo, la que escuchas
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3: Son las 10 de la mañana, 45 minutos, y hasta ahora Cartagena, 32 grados de temperatura. ¿Y tú qué haces todo el tiempo?
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0: Días, Mike Morales, buenos días. Mi nombre es Aleja, Mike. Te saludamos desde la oficina y quiero aprovechar para saludar a mis compañeras Marley Pájaro y también nuestro compañero Francisco Matos. Mike, qué buena canción, me gusta, era la que queríamos escuchar. Oh, me estaban pidiendo primero esa canción porque me decía Mike, este lunes, este día lunes combina. Lunes 14 de septiembre combina con la canción Amo de Axel.
1: Pregunta.
0: Y yo, bueno, vamos a dejarla para la próxima hora que les suene, que les combine.
1: Sí, sí.
0: Y que sigan conectados con la mejor estación, con tu Radio Tiempo.
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0: Es tu voz en Radio Tiempo. Por ahí estará sonando en esta hora la canción de Luister, La Voz, que por ahí me la estaban pidiendo, con Manuel Turizo en cuestión de minutos. Hola, Mike. Estamos recibiendo los aportes a través de la fundación. Ah, bueno, no sé qué es eso. Ahorita lo leemos mejor. Por acá me dicen, hermosa programación, Mike, sin dudas, los mejores, por supuesto que sí, gracias por estar conectadita con nosotros. Hola, Mike, ¿cómo estás? Feliz mañana para ti, mi querido Mike, qué rico escucharte, Mike Morales, Mike. Un lunes como hoy combina con la canción Ahí de Karol G, por favor, ¿la puedes colocar? Por supuesto que sí. Y también me dice Mike, una canción de Radio Tiempo combina hoy lunes con la canción Sé que ya no volverás de Diego Torres. Bueno, vamos a escuchar esas canciones porque son las canciones que te enamoran.
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Ahí estaba esa buena canción que hace Enrique Iglesias. No está solo porque está al lado de Marco Antonio Solís. Se unieron para hacer esa espectacular canción, ese espectacular tema. Que varios oyentes me dijeron, Mike, la canción El Perdedor combina perfecto, perfecto con hoy, lunes 14 de septiembre. Y yo, bueno, vamos para esa, a escuchar esa buena canción. Y es lo que estoy haciendo con todos mis oyentes. 325-364-885. ¿Cómo está el clima por allá afuera? Hola Mike, Super Mike, mi querido Mike. Caramba. Hola Mike, Super Mike, mi querido Mike. Hoy lunes podemos escuchar la canción Soy como quise ser de Ana Gabriel. Y otra oyente también la pidió, aunque creo que no lo entendiste. No, no lo entendí como tal, me la escribió, no fue así. No entendiste el mensaje, ni Lía, Isabel Quintana desde el barrio Nuevo Bosque, escuchando Radio Tempo todo el tiempo. Fuerte abrazo igual para ti, mi bella Nilia. Ahora sí, vamos a buscar, a ver si me aparece codificada para esta hora, inmediatamente te suena. Hola, Mai, buen día. Mi Mai, ¿cómo estás? Que estés teniendo el mejor día. Siempre sintonizados con la mejor emisora, Mike Morales, la mejor emisora de Cartagena. Mi nombre es Gloria y reporto sintonía desde la estación Food. Un saludo a mis compañeros de trabajo y un saludo muy especial a mi pareja David, que hoy estamos cumpliendo nuestro primer aniversario. ¡Wow! Nuestro primer aniversario, y por ser este día, la mejor canción que pega en el día de hoy es Enamorados de Cabas. Enamorándonos de Cabas. Ok, de Cabas. Oye, te felicito, mi bella Gloria. Están celebrando su primer aniversario junto con tu pareja que se llama David. Felicitaciones, que sean muchos, pero muchos más años. Qué bien, y saludo muy especial para Estación Food, que están conectados con Radio Tiempo todo el tiempo a través de los 88.5. Vamos a seguir con más canciones a través de tu Radio Tiempo. Por acá me están pidiendo también la canción que combina este lunes. Mike Morales, 14 de septiembre, es 2 de Pablo Ricardo. Y también, ¿qué le pongo de Hash? Todo eso va a sonar aquí en tu Radio Tiempo.

0: Buena canción, me dijeron, May. Canción que combina este lunes 14 de septiembre. Un buen tema es si quieres decir adiós. Yo le hago caso a mis oyentes que me solicitan sus canciones favoritas y les cuento algo. Yo también las disfruto al máximo, hombre, porque eso se trata.
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0: Que ustedes programen, yo se las coloco y Mike Morales aquí en la cabina, llena de corazones de amor y amistad. Disfrute también sus canciones, porque al inicio les decía, ya ustedes quieren ver cómo está decorada nuestra emisora en este gran mes de septiembre de amor y amistad. Muchos pasaron por aquí la curiosidad, aquella curiosidad, pero se iban felices porque se tomaban fotos, o están felices porque se tomaron foto de fondo la cabina Radio Tiempo y obviamente llena de corazones. A otros los invitaba a que fueran a ingresar a nuestras redes sociales, @radiotiempo885. Ingresaban a las redes sociales y ahí me gusta, un comentario, porque está espectacular nuestra cabina de amor y amistad. Y otros, pues llegan en cada uno de los turnos, los invitamos a que ingresen, a que lleguen, se sienten, se tomen la foto acá adentro, hasta los niños vienen felices. Hola, buenos días, May, como tú no hay, May, pero te cuento algo, buena programación sí hay, gracias. May, Dios te bendiga, Mike, hoy, mañana y siempre, del nombre de Jesús, amén. Me puedes regalar la canción Historia de Taxi de Ricardo Arjona. Esa canción es buena, Mike, para comenzar una buena semana. Nada, una buena semana, nada, Mike, reportando sintonía desde el barrio Daniel Lemaitre, mi bella y hermosa Luisa Fernanda Espitia, oyente fiel, mi bella Luisita. Escuchando Radio Tiempo todo el tiempo, lo sé, Luisita, lo sé. Hola, Mike, me gustaría felicitar en su cumpleaños a Marcela Romero. Está de cumpleaños en esta fecha tan, pero tan especial. Decirle que desde que llegó a mi vida, todo es más lindo, más brillante y más lleno de amor. Gracias por ser mi paz y mi alegría en este día. No te deseo cosas grandes. Te deseo días tranquilos, momentos felices y la certeza de que te amo con todo el corazón. Feliz cumpleaños, amor mío. Saludos de cumpleaños para Marcela Romero. Una fecha muy especial. Y qué palabras tan bonitas, ¿eh? No te deseo grandes cosas, te deseo días tranquilos, que es lo que más puede pedir uno en esta vida. Días tranquilos, momentos felices y además la certeza de que a uno tiene alguien que lo ama, ¿eh? Eso, mejor dicho, ¿qué más puede pedir uno? Así que mi bella y hermosa Marcela Romero, feliz cumpleaños para ti. Vamos con la canción que me están pidiendo de Luister La Voz con Manuel Turizo, se llama Vulnerable. Buena canción que suena a esta hora en tu estación favorita, Radio Tiempo 88.5. 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

0: Esta buena canción de las 20 únicas de tu radio Tiempo sin despedida. Así se llama, Carlos Rivera, pero no está solo en esta oportunidad, ¿cierto? Está al lado de Alejandro Fernández. Después de las 12 del mediodía, la bella Marce Gómez estará con ustedes. Robert Suárez a las 2 de la tarde. Ellos se unen a las 3 para presentarles sus tardes interactivas. Y a las 5 en punto, ¿qué tendremos? Pues tendremos Tiempo de Luna en tu radio Tiempo. Recuerde que después de las 8, Navegantes. Todo eso en una sola estación que te acompaña todo el tiempo. Tu Radio Tiempo. Y pregunto, ¿tú qué haces todo el tiempo?
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0: Ya son las 11 de la mañana, 47 minutos, Cartagena, 11:47. ¿Y tú qué haces todo el tiempo?
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0: Y el Dandy, la estrategia. Ya saben que después de las 12 la voy a llamar Marce Gómez. Y bueno, esperando que ustedes en almuerzo y todo el tiempo estén conectados con la mejor estación en Cartagena, tu Radio Tiempo 88.5. Soy Mike Morales, viene el dolor de tu presencia. Y por estar a Rey, que me están pidiendo esa buena canción que se llama Creo en Ti, canciones que solicitan ustedes en este gran mes del amor y la amistad. Y como somos la emisora oficial, pues te suenan inmediatamente. Recuerda que después de las 12 tú vas a ser el DJ. Todo esto aquí en tu Radio Tiempo, la que escuchas
1: todo el tiempo.

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11: 12 en punto. A las 12 en punto. 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
10: Son las 12. 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
1: Donde quiera que estés, tú eres el DJ aquí en Radio Tiempo Cartagena 88.5, señoras y señores. ¿Cómo están? ¡Qué alegría! ¡Qué felicidad saludarlos como siempre y como todos los días! Debo decirles que los extrañé más o menos porque ayer ya nos saludamos. Ayer pasamos una tarde de domingo, mañana y parte de la tarde de domingo deliciosa, con buena música. Aparte llovió, entonces estábamos pasándola buenísimo con la compañía de Marce Gómez. Pero ya hoy es lunes, inicio de semana, lunes 14 de septiembre. ¡Qué locura!
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1: Qué locura, un lunes 14 de septiembre con la buena música, escuchando Radio Tiempo Cartagena 88.5. Ustedes ya saben cómo es la dinámica, lo tienen clarísimo. Así que vayan pidiéndome sus canciones favoritas. Ya yo los fui leyendo y los fui complaciendo, como se pudieron haber dado cuenta, porque ya me pidieron Camila, me pidieron Cristian Castro, me pidieron Jesse y Joy, Franco De Vita y Rake, y por supuesto ya sonaron. Pero aún me queda mucho más espacio para complacerlos, así que vaya, pídame su canción favorita a través del 320-53-64885. Y yo con todo el gusto del mundo los complazco. Mientras eso pasa, sigo con la lista que ya tenía antes de haber salido al aire. Ya yo estaba armando la lista con sus mensajes. Por eso ahora llega Laura Pausini, aquí en tu Radio Tiempo Cartagena 88.5.

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3: Son las 12:50. ¿Y tú qué haces? 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

0: 1:06 de la tarde y por supuesto, oigan, por supuesto que aquí sigo yo con ustedes. Acompañándolos con toda la buena actitud. Obviamente ya me imagino que se dieron cuenta que los complací con muy buena música, pero también tenemos notas de voz. Así que vamos a ver qué me encuentro yo por aquí a través de nuestro WhatsApp. Hola, ¿cómo vamos?
1: Hola, Master Gómez, ¿cómo estás?
0: Hola.
1: ¿Cómo ha pasado?
0: Muy bien, ¿y tú?
1: Bendiciones. Master Gómez, pues me complazca con la canción de Rocío Dúrcal, Caricia, porque la otra vez que esperando y... No me lo pusiste, no, porque a un favor me lo jugara para dedicarse a una persona especial, en secreto.
0: Mejor dicho,
1: yo
0: mi querido.
1: Yo todo el tiempo, de Leviston Baza, en el del barrio central.
0: Mi queridísimo Leviston. Ok, si me queda el tiempito, si me queda el tiempo, prometo colocarla, solo si me queda el tiempito. Pero vámonos con más porque llega este exitazo. Y a mí me fascina, es mi favorita de Melendi. Bueno, no sé, es que todas las canciones de Radio Tiempo son mis favoritas. ¿Qué puedo hacer? Si Radio Tiempo es la mejor emisora de Cartagena,
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0: 1:31 de la tarde, más mensajes, más reportes. Vámonos aquí con una notica de voz, a ver como quien no quiere la cosa. Esperemos un momento, vámonos con una nota de voz. A ver, hola, ¿cómo vamos?
1: Hola, mi amiga Marcia.
0: Hola.
1: Aquí conectado 100% mi red de tiempo, como siempre, mandándote muchos saludos, Marce. Muchos abrazos, muchas bendiciones. Marce, ¿me puedes complacer con una canción de Diego Torres? Mejor que ayer. Yo escucho red de tiempo todo el tiempo. Saludos del Marino del Amor. Abrazos, bendiciones, Marce. Chao.
0: Tan bello, mi querido Piero. Mi querido Piero, te mando un besote. Y un abrazo gigante. Vámonos con más, porque llega Ricardo Arjona.
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2: Es la 1:47, 1:47. ¿Y tú qué haces? 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

lo nuevo de Luis Fonsi, ya hace parte de las 20 únicas en tu radio favorita. Somos tu radio Tiempo Cartagena, 88.5. 2 de la tarde, 7 minutos, continuamos con los éxitos, la música no para. Desde la ciudad de La Cuadrilonga, continuamos con mucho más. Que tú programas a través de, te recuerdo, nuestra línea móvil y WhatsApp 320-5364-885. 320-5364-885. Dale play a tu canción favorita. Y vamos con eso, una de mis favoritas de Gloria Estefan. Eso lleva como título: ¿Cómo me duele perderte? Es tu música, es tu radio Tiempo, todo el tiempo.

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1: Vamos con más buena música a esa hora a través de Radio Tiempo, 2 de la tarde, 44 minutos. Vamos con eso que hace David Bustamante. Lleva como título Dos Hombres y un Destino, Dos Hombres y Una Mujer. Es tu Radio Tiempo interactiva todo el tiempo.

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3: A las 2 de la tarde, 48 minutos, 2:48, yo escucho Radio Tiempo. ¿Y tú qué haces?
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0: necesito un segundo. Ahí se va a besuquearse Chayanne de Puerto Rico.
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0: A través de los 88.5 precisamente. Señoras y señores, con ustedes, Marce Gómez.
2: Robert Suárez, ¿cómo estás, mi querido Robert Suárez?
0: Oye, muy bien. ¿Qué tal el fin de semana? A ver.
2: Estuvo excelente, trabajando. Ayer, este fin de semana, Mike Morales y yo decidimos, así como quien no quiere la cosa, hacer un cambio.
0: Oye.
2: Y debo decir que extrañé a mis oyentes del sábado. No tengo nada en contra de los oyentes del domingo, pero el sábado tiene un ambiente diferente, debo decirlo. Pero la pasamos muy bien, mi querido Robert Suárez. ¿Tú me extrañaste el sábado?
0: Bueno, no. ¿Qué te digo?
2: O sea, tú puedes decirme la verdad, no hay ningún problema.
0: Ok.
2: O sea,
0: okay.
2: No.
0: Ok.
2: Pero di sí o no, yo quiero que salga de tu boca.
0: Sí, no, claro, se le extrañó muchísimo.
2: Ah, bueno, bueno.
0: Me sorprendió. ¿Cómo así? Hola, Marce Morales, ¿cómo va?
2: Ay, ¿y tú qué más? ¿Cómo lo pasaste tu fin de semana?
0: Muy bien, un fin de semana de descanso, delicioso, espectacular.
2: Me alegra muchísimo eso, mi querido Robert Suárez. Ya hoy es lunes. Oye, ya estamos a 14 de septiembre, ¿puedes creerlo?
0: Imagínese.
2: Qué locura.
0: 14 de septiembre, ya casi.
2: Ya estamos a la mitad del mes.
0: Ya casi. Feliz año.
2: Ya casi.
0: Pero
2: no,
0: favor,
2: te me vueles primero el día de las brujitas, por favor.
0: No me voy a volar el día de las brujitas. Pues bueno, no sé, las fiestas de novembrina. Hay que rescatar las tradiciones novembrinas de nosotros, los cartageneros. Pero bueno, así va la cosa. Eso va volando, va rapidísimo.
2: Rapidísimo. Hoy tenemos muy buena música, tenemos noticias importantes porque hace pocos minutos se acaba de registrar un temblor de 5.1 en el Chocó. Hace nada, literalmente llegaron las notificaciones a los celulares, entonces les estaremos dando detalles y avances de cómo avanza esta situación y cómo avanza la noticia que nos van diciendo directamente desde esa zona del país. Pero nosotros, mientras, hagamos lo que más sabemos hacer: seguir acompañando desde la distancia y escuchando muy buena música aquí en Radio Tiempo, todo el tiempo. 3.

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3: A las 3 de la tarde, 47 minutos, 3:47 en Colombia. 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
1: Más de tu música, más canciones para ti a través de Radio Tiempo Cartagena 88.5. Continuamos con eso que hace Reik. Eso lleva como título Creo en ti, Radio Tiempo, todo el tiempo.

0: diciendo eso que hace Laura Pausini. Si ustedes vieran lo que yo acabo de ver, wow, se alegrarían. Quiero saludar en esta tarde a una nueva amiguita que tenemos, ¿cierto, Marce?
1: Sí, señor, una niña hermosa con una sonrisa y unos ojos preciosos, aparte vestida de Hello Kitty, que debo decir, a mí también me encanta Hello Kitty. Así que le mandamos un besote y un abrazo a Victoria, que está escuchando aquí Radio Tiempo en el cristal de la cabina. Victoria, eres preciosa, eres hermosa, nos encanta conocerte, nos encanta esos ojos tan hermosos que tienes y que estés escuchando Radio Tiempo. ¿Cómo dices tú? ¿Radio Tiempo qué? Todo el tiempo, como dice Victoria.
0: Todo el tiempo. ¿Quién es esa Victoria? ¿Con quién? ¿Con papá? ¿Con mamá?
1: ¿Con quién? ¿Con quién? Ah, con sus papás, están allá.
0: Okay.
1: Ah, bueno, Victoria, qué pelo tan hermoso, qué rizos. ¿Cómo siempre nos escuchas? Siempre, sí. Ay, me encanta eso. Te mandamos un beso y un abrazo gigante. Y ya sabes que cualquier día que quieras alguna canción, nos escribes por WhatsApp, nos dices que eres Victoria y con todo el gusto del mundo te complacemos.
0: Llama a tu papá, llámalo. Llama a tu papá, a tu mamá, llámalo. Dile que venga.
1: Qué linda Victoria.
0: Victoria increíble. Bueno, vamos a continuar con mucho más. Ese domingo tenemos un especial increíble de canciones románticas para celebrar el amor y la amistad.
1: Va a estar buenísimo, así que usted vaya anotando en una libretica, en un blog de notas, aquellas canciones románticas que quieres escuchar ese día, aquellos artistas románticos que le escriben al amor que tú quieras escuchar, anótalas y déjalas por el WhatsApp, que durante todos esos días vamos a estar recopilando esa información para que el domingo tengamos un especial espectacular de amor y amistad.
0: Vamos con la música a esa hora. 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
3: A las 4 de la tarde, 52 minutos, yo escucho Radio Tiempo Cartagena. ¿Y tú qué haces?
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0: Esta canción, yo diría que esta canción también queda, digamos que ahí opcional para un especial, si están de acuerdo ustedes, los mejores oyentes, para un gran especial de amor, de canciones de amor, de amistad para este domingo. Esta canción me gusta, como que, digamos, se refleje ese día. Eso lo hace Nek y se llama Quédate. ¿Están de acuerdo? Si no, pues ustedes los espero desde ya con un buen listado de canciones de amor, canciones dedicadas al amor, a la amistad, para hacer un gran especial este domingo. Así que hagan su listado personal, me lo envían y conmigo aquí el domingo empezamos a colocar esas canciones. Así que vamos adelantándonos desde hoy.
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0: Aquí está tu voz en Radio Tiempo. Yo soy Mike Morales haciéndoles compañía a partir de este momento en este inicio de semana, pero ya finalizando este día prácticamente a tan solo 7 horitas. 7 horas para finalizar este día 14 de septiembre. Y vamos en una velocidad impresionante. Pero en esa velocidad impresionante tienes la mejor compañía, que es tu Radio Tiempo. Lo digo para aquellos que van en los diferentes medios de transporte en la ciudad, que van metidos en semejantes trancones en la ciudad de Cartagena, que lo pueden reportar ahora mismo. ¿Qué canción dices tú que le agregas a ese trancón? ¿Qué canción dices tú que le agregas a tus oídos que me vas escuchando en tus audífonos? ¿Qué canción le agregas en este preciso momento que vas con la compañía perfecta? ¿Qué canción, señor conductor, le quieres agregar a tus pasajeros como para calmarles esa ansiedad de llegar a casa, al trabajo, porque están metidos en semejantes trancones? Además, que espero el reporte de mis queridos oyentes que están contratados. Ya ellos saben quiénes son mis reporteros de las diferentes vías. Espero que me hagan esos reportes ahora mismo de las diferentes carreteras, cómo están. La gente de Los Calamares, por ejemplo, que va por Los Calamares, Cuatro Vientos, salida de Boca Grande, Bomba El Gallo, ir para Mamonal. Ya me conozco todos esos trancones, así que los espero al 325-364-885. Por acá me están pidiendo la canción que le pongo de Hash y también La Cima del Cielo de Ricardo Montaner, que esa canción también está, hey, está haciendo puntos para ese gran especial del domingo. Seguimos con más en Tiempo de Luna en tu Radio Tiempo. Bien.

0: Canción que me solicitan los oyentes, lo poco que yo quiero. Ahí estaba Morat. Y qué buena canción, que además pertenece al conteo de las 20 únicas. Y es una canción que muchos oyentes me están solicitando. Y pidan esta canción, y pidan esta canción. Todavía no ha sido número uno, pero está ahí pegadita a los 5 primeros lugares del conteo de las 20 únicas de tu Radio Tiempo. Recordándoles que estamos en
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0: Así es, Tiempo de Luna, Radio Tiempo. Bueno, por acá dice, hola May, por favor, me puedes complacer con la canción Si Tú Supieras, de Alejandro Fernández. Hola, por favor, May, compláceme con la canción Cosa Más Bella, de Eros Ramazzotti. Hola, buenas tardes, May, como tú no hay. Un saludo lleno de amor para mi amada esposa Angie Vega, de parte de El Piloto del Amor, Carlos Mato, su enamorado eterno. Bendiciones, ok, saludos muy especiales. Pero un momentico, Mike, te mando flores de Fonseca, amigo Carlos. Estaba leyendo un mensaje que habías enviado hace rato, ¿eh? ¿Cómo es? ¿Cómo lo traiciona uno las páginas del WhatsApp? Pero no importa, creo que se recalca todavía. ¿Y quieres escuchar Te Mando Flores de Fonseca? Vamos con esa canción. May, para solicitar una canción, No Me Lo Puedo Explicar, de Tiziano Ferro. Muchas gracias, Mike Morales. Ya te va a sonar esa buena canción. Por acá me mandan fotos con trancón incluido y vamos a escuchar dónde es, porque me mandan noticas de voz, así que vamos a escuchar qué dicen mis oyentes, mis reporteros en las diferentes vías. Adelante.
2: May, buenas tardes, May. Para mi primer reporte de la tarde, May, bueno, aquí sentido Bomba Lamparo después de McDonald's Ejecutivo hasta la Bomba Lamparo. Uh-huh. 5050. Está bien apretadito esto por acá.
0: Ok.
2: Así que le está informando ahí. Más adelante a ver cómo vamos.
0: Dale, claro que sí, yo estaré pendiente a ti y miles de oyentes pendientes. Entonces, acá me mandó esta foto después de McDonald's, nos estaba comentando nuestro oyente. Eso está imposible, ¿eh? Saludos para ti, un abrazo muy, pero muy especial y muchísimas gracias, amigo. Vamos con muchas más canciones, estamos en Tiempo de Luna. Por acá me pidieron la canción No Me Lo Puedo Explicar, que va a sonar. Y mucho, pero mucho más en Tiempo de Luna Musical, en tu Radio Tiempo.
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0: Óigame, esa canción me la estaban solicitando los oyentes. Le dije, en esta hora suena o suena vulnerable. Es el nombre de esa buena canción que hace Luis Ser la voz al lado de Manuel Turizo. Qué buena canción. Sonando a través de tu Radio Tiempo y exactamente en...
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0: Así es. Bueno, muchos mensajes, reporte de las vías y reporte de sintonía. Eso es lo que me gusta, me agrada, me encanta. Que mis oyentes, donde quiera que estén, estén obviamente programando sus canciones. Primero que todo, su reporte de salud también es importante para mí. Me dicen, Mike, yo estoy muy bien, Mike, saludos para ti. Y espero tú también te encuentres muy bien. Yo, claro que sí. Hay mucho que hablar por ahí de Shakira, que ya está en España, Caramba, qué bien por Shakira. Un concierto Cordillera donde se presentó Ricky Martin también en Bogotá. Feliz por estar aquí en nuestro país. Y bueno, otra noticia que por ahí me están pidiendo la canción. Te mando flores de Fonseca y estará también Shakira con Un Poco de Amor. ¿Cuál canción vas a agregar tú? Me haces el favor y me lo haces saber ahora mismo al 320-536-4885 esta tarde de lunes. ¿Con cuál canción Radio Tiempo combina? Házmelo saber ya para ponértela inmediatamente, despidiendo la tarde para recibir la noche en tiempo de lunes.

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1: Son las 5 de la tarde, 45 minutos, y Cartagena a esta hora 31 grados de temperatura, con sensación térmica de 33. Está todavía soleadito y disfrutando la buena música. ¿Tú qué haces?
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1: 6 en punto, a las 6 en punto, y todo el tiempo que escucho Radio Tiempo.
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0: Ahí estaba Santiago Cruz haciendo esa buena canción. De hecho, me la estaban pidiendo varios oyentes en el 325-364-885. Y si te quedas, ¿qué?
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0: Aquí está tu voz en Radio Tiempo. Mike Morales haciéndoles compañía. Y bueno, ahí tratando de ir complaciendo a cada uno de los oyentes. Estamos en pleno amor y amistad y somos la emisora oficial. Los invito a que nos sigan arroba Radio Tiempo 885, Radio Tiempo Cartagena 88.5 FM. Háganlo, háganlo. Les conviene seguir a la mejor estación en Cartagena, tu Radio Tiempo. Vamos con algunos mensajitos que me llegan por acá de mis oyentes y me dicen: hola Mike, feliz tarde Mike, como tú no hay, ya. Ah, yo le agregaría a esa lista de canciones de amor, Ben de Fonseca, y te envío muchos, pero muchos. Ok. Besos, abrazos, pechiches, eso me lo mandan a mí. Y le agregas a, bueno, eso va a ser el día domingo, un gran especial de amor, de canciones de amor, canciones de amistad. Así que le estoy pidiendo a los oyentes que vayan adelantando cuáles son sus canciones. Durante esta semana en Tiempo de Luna voy a estarle preguntando cuál es su canción, esa canción que tiene que ver con el amor, con amistad, que no puede faltar en el gran especial que vamos a hacer el día domingo, así que ya lo saben. Ben de Fonseca, una muy buena canción, óigame bien, bien seleccionada. May, buenas tardes, bendiciones, May. Voy aquí en la ruta UAR 400 BI Trans con el popular Quintana. Es el patizante flaco, un abrazo para ti, UAR 400 BI Trans. Saludos para ti. Hola, Mike. Una canción Franco De Vita que se llama Solo Importas Tú. No puede faltar, ¿verdad? Felicidades. Un abrazo muy especial para todos esos oyentes. Cordial saludo, felicitaciones a la mesa de trabajo de Radio Tiempo todo el tiempo. Por favor, sería tan amable, es una canción de Ana Gabriel, cualquiera. O Franco De Vita, que se llama Solo Importas Tú. Muchas gracias. Reportando sintonía en Olaya, familia Martínez Cervantes. Saludos para esa bella familia. 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Viene esta buena canción, Un Poco de Amor, porque ya nos dimos cuenta que Shakira es noticia a nivel mundial, pues llegó a España, donde está muy feliz y bueno, dijo una cantidad de palabras que definitivamente España le trae gratos recuerdos, pues obviamente ahí engendró a sus dos hijos, pero que también a partir de ahí y en España exactamente, también sufrió mucho y sobre todo pues algunos momentos llenos de mucha, pero mucha tristeza. Pero bueno, lleva una alegría porque se fue con integrantes para hacer un carnaval en España y se fue muy, muy contenta enseñándole los pasos de carnaval y bueno, una serie de conciertos que va a realizar en lo que le queda de este año 2026. Pero aquí está Shakira, Un Poco de Amor. Esta también podría sonar, ¿sí o no? 325-364-885, Shakira.

0: Vaya. Qué buena canción, canción que me estaban solicitando los oyentes. Antes que el tiempo se vaya, ahí estaba Fonseca haciendo ese buen tema.
1: No vaya tan deprisa.
0: Y sabiendo que hace poquito, pues él presentó este álbum, sería el undécimo álbum de estudio, que se llama así igualito, Antes que el tiempo se vaya. Y prepara obviamente su histórico primer concierto. Y muchas, pero muchas cosas más que se vienen con este gran, pero gran artista. Fonseca, una gran trayectoria musical y que definitivamente ustedes siguen solicitando sus canciones porque le gustan cómo canta este gran artista. Por ahí me estaban diciendo que la canción Ven no puede faltar en un gran especial de canciones de amor, quizás de amistad también, para este domingo, y ustedes se pueden ir adelantando cuáles son esas canciones. 325-364-885. Soy Mike Morales haciéndoles compañía y esta obra presentada por el Centro Comercial Paseo de la Castellana. ¿Tienes ganas de ganar? 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Hola amigo Mike, saluditos. Chico, ¿me puedes regalar la canción de Rake, Me duele amarte? Gracias Mike, que tengas una feliz noche. La bella Marle, conectadita con nosotros, por supuesto que sí, hermosa Rake, Me duele amarte, uy caramba. Saludos para la bella Eliana Córdoba, que quiere escuchar una canción a las 12, te olvidé, de las hermanas Hash. Y Elena Rose, yo escucho Radio Tiempo todo el tiempo, lo que dice mi bella Eliana Córdoba, conectada con nosotros a esta hora. Hola May, buenas tardes, noche, la niña Luna está esperando tu saludo. Saludos de Liliana. Saludos de Liliana, abrazos para ti, y la niña Luna está esperando tu saludo. Luna Figueroa, así es, ¿verdad? Mi bella Luna, abrazos para la bella Luna Figueroa. Luna San Juanelo, así me dicen por acá. Abrazos muy especial para ti, gracias por estar conectado con nosotros. Bueno, vamos a seguir con muchas más canciones. Por acá me están pidiendo La Puerta del Colegio de Magneto y también Latin Dreams con Date Tiempo. Aquí estamos en Tiempo de Luna.
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2: Así es, estás escuchando tu Radio Tiempo Cartagena 88.5. Estamos en tiempo de luna musical. Y bueno, ya noticias por ahí que le hemos estado comentando a nuestros oyentes qué va pasando con tus artistas Radio Tiempo. Y bueno, y que ya saben que este domingo estaremos, como estamos, ya viene el verdadero fin de semana de amor y amistad. Y somos la emisora oficial. Literal, somos la emisora oficial. Ya tenemos la cabina decorada de amor y amistad. Si quieren, si ustedes quieren irse adelantando, ingresen a www.radiotiempo.co. O también, es nuestra página principal, pero los invito a que ingresen a nuestra cuenta en Instagram, @radiotiempo885 o Radio Tiempo Cartagena 88.5 FM, ahí se verán. Pero si se quieren tomar su fotico por acá, los esperamos en la cabina de tu Radio Tiempo. 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Vamos con más canciones. Esta oportunidad nos vamos para Puerto Rico. ¿Se acuerda que les dije que Ricky Martin tuvo una espectacular y muy esperada presentación en el Festival Cordillera 2026, eso fue en Bogotá, ayer 13 de septiembre. Y bueno, muchos, o sea, nadie se movió hasta esperar a Ricky Martin, donde definitivamente cantó grandes clásicos como Pégate, María, Vuelve, Tal Vez, Ven Pa' Acá, Living La Vida Loca, La Copa de la Vida, y esta también la incluyó, que me la estaban pidiendo, Perdido Sin Ti. Ricky Martin, que enloqueció totalmente con su gran presentación, y no es para menos. Bueno, vamos a escuchar ese buen tema aquí en tu Radio Tiempo, que dice:

0: canción que me solicitaban varios oyentes en el 320-536-4885 entre tú y Mil Mares, Laura Pausini, suena en los 88.5. Canción que definitivamente tiene su gran secreto guardado y que obviamente le llega a esas personas que tienen una historia para contar y que obviamente se le enganche, se ataje, haga clic con esta buena canción de Laura Pausini.
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0: Aquí está tu voz en Radio Tiempo. Mañana no se pierdan los clásicos de la historia. Ya saben que ahora empieza, ¿no? Bueno, se los voy a recordar. Adelante.
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0: Mañana, después de las 6 de la mañana, ya por ahí viene la canción La Perla de Rosalía que me están pidiendo. También a las 12 te olvidé de Hash con Elena Rose. Y además me pide canciones por acá. Dice: hola May, como tú no hay, May, porfa, para que me complaces con la canción Un Camino Hasta Vos de Vilma Palma y Vampiros. Yo escucho Radio Tiempo todo el tiempo. Buenas canciones que van a sonar en cuestión de minutos en tu Radio Tiempo, la emisora oficial del mes del amor y la amistad.
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0: Así es, así es. Bueno, vamos cerrando esta hora de música presentada por el Centro Comercial Paseo de la Castellana. 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Paseo de la Castellana, aquí estamos despidiendo la tarde para recibir la noche en tiempo de luna.

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1: Son las 6:46 minutos y Cartagena a esta hora tiene 30 grados de temperatura con sensación térmica de 31 y está parcialmente despejado. 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